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0: complacido, José Méndez, ahí, gracias.
1: A mí también.
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Eso, ¿qué tal? Los buenos días. Los buenos días a los de aquí, los buenos días a los de allá. Qué bueno que te mantienes en sintonía con esta grandota. La N103, el monstruo musical de Cibao, llegado al mundo a través de todas nuestras plataformas digitales en vivo. Torres Flores, Ángel Rafael, salió otro, es falsificado, tú lo supiste, ¿me entiendes? Gracias, papá Dios, al Todopoderoso que me permite estar en contacto con todos ustedes. Ustedes también agradecerle al Señor, ¿me entiende? Que se nos da de nuevo día. Vamos a aprovecharlo de la mejor manera posible, que nos cuida nuestras familias, ¿verdad? Nuestros amigos, el que lo dio todo a cambio de nada. De eso se trata. Avanzando el mes de mayo, víspera prácticamente ya, el próximo domingo, Día de las Madres. Un día, mes que se dice, mes de María también, mes de las flores y mes de las lluvias, que ha quedado a deber en cuanto a las lluvias. La temperatura se mantiene arriba. Ha caído alguno, una agüita, qué sé yo, pero de nada. No es aquello de mayo en aquellos tiempos, ¿eh? Y llovía prácticamente todos los días, todas las tardes. Santoral 23, sábado. La mejor manera de comenzar cada día, cada sábado, escuchando variedades mañaneras. 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Santoral para hoy, 23 de mayo. Conmemora principalmente a San Juan Bautista de Rossi, Día Internacional para la Erradicación de la Fístula Obstétrica, y Día Mundial de la Tortuga, fecha impulsada para proteger a esta especie y sus hábitats. También Día Internacional del Fútbol Femenino. Hablando del fútbol, pero entonces masculino, mañana es la cosa en grande de Salcedo y FC de aquí de Santiago. Saludos para Tuto Tavares, que sigue muy de cerca el fútbol. Felicidades, ¿se entiende? A las mujeres que practican este deporte, que cada vez, hay que decir, le coge mucho más fuerza en el país. En red sabemos que es el béisbol. Bueno, Día Mundial de Maranoma, se utiliza esta jornada para crear conciencia sobre la prevención y detección temprana del cáncer de la piel. Nada fácil. Día del Estudiante en algunos países como México se festeja cada 23 de mayo para reconocer a los estudiantes. Así que vivan los estudiantes, felicidades. Vamos a la parte musical como de costumbre ya, ¿verdad? Una canción alusiva al alma, al espíritu. Hey, ahí sí, nada imposible para ti.

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6: ¡Claro que sí, Claribel Díaz! ¡Hey! 14 pasan a las 7 de la mañana.

Bueno, son las 7:16 minutos ahora en este grandote de la mañana por la N103, el monstruo musical del Cibao. Llegando al mundo, saludos para José Durán, toda la familia en Pensilvania. Dice el que ahorita se va a hacer su ejercicio y que Santiago ha cambiado, como que está bonito, que el inversor se está viendo. Dice José desde allá que tiene deseo hasta de venir al país. Qué bueno, así es. Bueno, dice que el lunes allá se conmemora pues el Día de los Caídos, Memorial Day, ¿verdad? No se elabora el próximo lunes en los Estados Unidos. Gente que quisiera laborar para rendirle, que no tienen trabajo fijo, que nada más es un día, pero así es. Ese día es muy respetado en los Estados Unidos. Y ellos que están siempre, ¿verdad?, envueltos en guerra, buscada, miren, ahora mismo. Han muerto varios, porque de eso se trata. Bueno, información a través de la nota editorial del órgano de difusión Camino. La Iglesia Católica dice que la ola de inseguridad ciudadana, la violencia que experimenta el crecimiento en la actualidad, le quita el encanto al mes de mayo, el más apreciado y esperado por todos los que tienen un corazón revestido de gratitud hacia las madres. Este medio expresa que como nación deberíamos sentir vergüenza ante los actos de barbarie que se están cometiendo contra la mujer dominicana. Cuidado, si caemos en la trampa infernal de quedarnos contando el número de cuántas mujeres les han quitado la vida, expresa el órgano. Sino que frente a tal situación tenemos que reaccionar para detener esta barbarie, tomando todas las medidas necesarias para detener lo que define como una locura. En verdad que muchos feminicidios últimamente, en lo que va del año 30 y pico ya, demasiado, Dios. ¿Qué pasa, Los hombres creen que son propiedad de ellos, las mujeres, que no pueden terminar nunca, así no es. Bueno, los trabajadores del sector salud de la República Dominicana protestaron anteayer frente a la sede del Servicio Nacional de Salud para pedir incrementos salariales y mejores en las pensiones también. Mucha huelga últimamente reclamando sueldo. También está el Poder Judicial, Educación, que lo tiene casi va a la mitad del 4%, se va en sueldo a los maestros y están exigiendo más, como dice la canción, pero tú querías más. De eso se trata. Estamos en lo que viene siendo el contacto temprano por la N103, variedades mañaneras. Arrancar cada sábado con un buen pie, con el pie derecho. Los choferes siempre en sintonía, los pasajeros también, gracias mil. Bueno, el ayuntamiento y los ministerios de salud pública y de la mujer reforzarán con nuevos recursos los programas permanentes de educación y capacitación sobre prevención de violencia doméstica, intrafamiliar y de género. En otra información, habitantes de la comunidad de Cerro Hermoso, en el municipio de San José de las Matas, en Sajoma, no es aquí en Santiago, en provincia de Santiago, denunciaron la contaminación ambiental que está ocasionando el basurero ubicado en el entorno de esa comunidad. Situación que está generando problemas de salud entre algunos de los moradores. Vámonos entonces con la música aquí en este grandote de la mañana a nombre de Estudio Víctor Estudio. Añejadita pero buena, ¿qué te parece?

0: 7:30, el saludo para la Chiva. Siempre sintonía en el volante de su vehículo. Pesado, ahí por la circunvalación Norte Tamboril. Por eso alrededor siempre sintonía. Saludando ahí a su gente buena, la gente de Tamboril. Un saludo para la gente de Don Pedro, Monte Adentro, de todas esas zonas aledañas, amplificando este toque de queda. La gente de Puñal, la gente de Los Ángeles. Saludo para Loco Tomás, para Viviana, que está siempre ahí en sintonía con el programa. Saludo para Tati, en el Paraíso. También está ahí amplificando a todo dar variedades mañaneras por el monstruo musical N103. No hay quien pase, ¿me entiende? De eso se trata. 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Vamos al que dice el Papa, Ciudad del Vaticano. El Papa León XIV destacó que ninguna nación, ninguna sociedad ni ninguna orden internacional puede considerarse justo y humano si mide su éxito únicamente por el poder o la prosperidad. En el discurso de anteayer jueves, con algunos embajadores que presentaron sus credenciales allá. Mira lo que dice él, no por la fuerza. Ay, que dice que tenga sombrero, que se lo ponga. Pues se le acaba de manera perfecta a Donald Trump y a Estados Unidos, que creen porque tienen el poder, quieren hacerse con el santo y la limosna, como dice el refrán. Ahora van para Cuba. La ponen difícil, ellos preparan el terreno primero para justificar lo que van a hacer luego. De eso se trata. Él la puso ahí. Bueno, el petróleo de Texas sube un 12,28% y supera los 101 ya de dólares por la tensión con Irán. Esperamos que eso no, que eso se vaya resolviendo y que no tenga entonces que aumentar todos los renglones aquí en el país, porque en verdad que se puede en un momento dado considerarse insostenible si sigue el alza del petróleo, un asunto que incide tanto en todo el quehacer, en todos los productos de primera y no necesidad. Vámonos con este tema solicitado. Le encanta este tema. Va a mirar el teléfono, escuchen el teléfono para que lo tengan ahí, para que puedan llamar.
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0: no vale la pena.
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3: 7:45. 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
1: Ahí está el interno solicitado, complaciendo. 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

Añadito y solicitado en el 583-1035 de la grandota N103. Variedades mañaneras. Saludos para Juan Suárez, ahí en el pleno de Enzo Frías, aquí en Santiago. Y ahí que hay

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1: Un clásico, ahí está, típico, complaciendo. Ya que sufre callada, gente que sufre callado, hay que hablar la cosa. 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

0: eso es lo que viene luego. Eso está ahí pautado y solicitado. La tierra, tierra es mala. Se llama el tema de Alex Rosario, que viene a continuación. En este, ahora que no queda todavía el tiempo, para seguir pidiendo sus temas favoritos. A través del 5813-1035 de Grandota L, haciendo historia, la más popular estación de Santiago, llegando al mundo a través de todas nuestras plataformas digitales. Y hablando de eso, saludo para Isabel allá, saludo para Berna, ahí sí, siempre en sintonía, la gente de Brooklyn, la gente de Long Island, Rafaela y mi hija Vicky. Vicky Torres y familia en sintonía. Allá los muchachos Fran, Franklin, Joan, Yamel y demás. Margarita, la eterna cuñada, ya queremos. Hey. 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Un tema solicitado. Le canta también a Christopher Torres Díaz, mi hijo, este de Prodigio. ¡Hey! El Gallo Floreado. Es un clásico que suena ahora.
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8:10 ahora en Grandote de la Mañana por la N103. No hay quien pase. Ahí está, solicitado. El tema solicitado, ahí está. Ajá, Tierra Mala. Aníbal Díaz. Bien. Le encanta el tema también allá, de aquel lado del río, Saludos para Solange en Altos de Rafael y Ámbar y el equipo completito en sintonía ahí.

Son las 8:16 minutos ahora en este grandote de la mañana por la N103, arrancando con un buen pie todo el tiempo, ¿eh? Cada sábado por este monstruo. 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Va el saludo para el personal, la gente que siguen de cerca y la empresa completita, mi amigo Jonathan allá. Bueno, si va a FC y Salcedo, FC pues cerrará en la Liga Dominicana de Fútbol de este año 2025-2026, cuando mañana pues decidan en el juego de las 6 en la casa de Cibao FC, la Pontificia Universidad Católica Madre y Maestra. De eso se trata. La Federación Dominicana de Asociaciones de Atletismo inició el pasado miércoles la ruta final de la preparación de lo que será su delegación, la cual tiene como objetivo central lograr una gran honrosa participación en los Juegos Centroamericanos y del Caribe, donde se buscará obtener medallas de calidad para la tropa tricolor, así espero, ¿verdad? Asimismo, quedó instalado un campamento de entrenamiento con los 6 equipos nacionales de relevos que estarán compitiendo en el Campeonato Iberoamericano de Atletismo, que se celebrará del 29 al 31 de este mes en Lima, allá en Perú. Las pinceladas deportivas, otra vez el medio dominicano, ¿verdad? Khan Anthony volvió a lograr otro doble-doble con 18 puntos y 13 rebotes en 36 minutos de juego por los Knicks. Sí, dominicano, así mismo. Bueno, en otra información deportiva ya, el Comité Olímpico Dominicano, a través de la Jefatura de la Misión y la Dirección Técnica, dio inicio al calentamiento de acompañamiento a los diferentes deportes en ruta, a los 25 Juegos Centroamericanos y del Caribe, Santo Domingo 2026. Así mismo, tempranito, para que las cosas salgan bien. Él dice que el que madruga, Dios lo ayuda para hacer a un mejor papel, ¿me entiende? Como estaba impuesto a hacerlo. Algunas actuaciones de los dominicanos en grandes ligas. Gracias a Christopher Torres Díaz que nos envía la información. Bueno, usted Ruiz se fue de 3-2 con 2 carreras anotadas. En el mismo, Eury Pérez lanzó 6 entradas y un tercio, permitiendo solo una carrera y propinando 5 ponches para obtener la victoria por los Marlins en 2 carreras por 1 a los Mets de Nueva York. Allá Juan Soto en ese juego se fue para la calle. Jeremy Peña se fue de 5-1 en la victoria de los Astros de Houston ante Chicago, 4-2. José Ramírez, el pequeño, yo siempre digo que no está muy valorado, pero nada, ya hace su trabajo, porque es tremendo el chiquito, el que juega a tercera base, de 4-1 en la victoria de los Guardianes de Cleveland. Una carrera por 0 ante los Phillies de Filadelfia, en cual por Filadelfia Christopher Sánchez lanzó 8 entradas sin carreras con 6 ponches y 2 boletos. Muy buena entrada para ese dominicano también. Bueno, Fernández Tatis Jr. se fue de 3-1 con 2 anotadas. Miguel Andújar de 4-1 con 1 anotada. Manny Machado de 4-1 con un cuadrangular, 1 anotada y 2 impulsadas. Ramón Laureano se fue de 3-1 con jonrón, 1 anotada y 1 impulsada. Dominicano en acción. Rodolfo Durán de 1-1 con 1 anotada en la victoria de los Padres de San Diego. 7 carreras por 3 ante los Atléticos de Oakland. Bueno, Junior Caminero siempre haciendo camino, haciendo el trabajo. Después de 4-1 con una carrera anotada en la victoria de los Rays de Tampa ante los Yankees. 4 carreras por 2. Mientras que Vladimir Guerrero Jr. después de 4-1 con una carrera anotada y Jesús Sánchez de 4-1 con una carrera impulsada en la victoria de Toronto ante los Piratas de Pittsburgh. 6 carreras por 1, por 2.
Leonie Taveras se fue de 3-2 con una carrera anotada en la victoria de los Orioles de Baltimore. 7-4 ante los Tigres de Detroit. Por Detroit, Wenzel Pérez se fue de 4-1. Julio Rodríguez de 4-2 en la victoria de los Marineros de Seattle, 2-0 ante los Reales de Kansas. Teoscar Hernández de 4-1 con una anotada en la derrota de los Dodgers ante los Cerveceros de Milwaukee, 5-1. Ketel Marte se fue de 4-1 en la derrota de Arizona ante los Rockies en Colorado, 3-2. Willy Adames, el amigo de Christopher Torres, ahí del hombre muchacho de Jánico, de 5-1, con una anotada y una impulsada en la derrota de San Francisco ante los Medias Blancas de Chicago, 9-4. 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

Un clásico solicitado y a la vez saludar a la licenciada Mireleide Moca. Con su muchacho, lo llevó ya al Instituto de Inglés. Iron. Buenos días. 826.

Así, lindo. Un tema solicitado ahora. Marilene Moca, provincia de Payat. 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
1: 8:43 minutos, los choferes siempre en sintonía con el programa Los Pasajeros. Feliz día también, que logren su propósito. En este sábado 23, caluroso ya, ahí sí, andamos esperando las lluvias de mayo, que se refresque. ¿Qué le parece? Esa actividad que tiene pendiente, ¿verdad? Esa graduación, ese cumpleaños, esa voz, ese baby shower, ese día de la madre, esa actividad, ¿eh? Entonces, esa foto, ese video para ese momento memorable. 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Queda ese momento plasmado para la historia, con gente que sí saben eso, porque no es lo mismo, ni es igual. Vamos a esta hora al informe del tiempo. Gracias a la licenciada Claribel Díaz que nos pasan estos datos. El frequecito, frequecito. ¿Qué nos dice UNAME para hoy sábado 23 de mayo? Bueno, desde las primeras horas de la mañana se prevén aguaceros pasajeros y tronadas aisladas sobre localidades de la costa caribeña y la región noreste, debido a la incidencia de una vaguada y al arrastre de humedad provocada por el viento del este-suroeste. En consecuencia, las condiciones atmosféricas continúan favorables para que se presenten incrementos nubosos acompañados de aguaceros moderados a fuertes, en ocasiones tormentas eléctricas y ráfagas de viento sobre provincias de las regiones norte-suroeste, sureste, así como en sectores de la cordillera central. Las temperaturas 23, 25, 21, 23, 33, o sea que el calor continúa arriba, cogiéndolo por la sombrita. Como digo yo, aún se llueve y el calor sigue hasta peor. Así que ya lo saben, a tomar mucha agua, bebida, la gente prefiere ya su cervezuana algunas veces y así, pero agua. Y si va a manejar, nada de cerveza, ni bebidas alcohólicas. Ropa clara también, para que así solventar el calor de estos días, que no está nada fácil. Tema solicitado y está sonando ya en el gran tote de la mañana por la N103. Se acabó lo bonito, Dios.

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Bueno, la recta final con este tema clásico, Las Indias de Baní. Solicitado al 583 y es 35 de la grandota N103. 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Gracias mil por la sintonía e invitación para el próximo sábado, si Dios lo permite. Estamos de vuelta con un programa similar a este. Mañana en la emisora hermana, Crilla 106 a partir de las 5. Otra producción más de Torres Flores Publicidad. Ángel Rafael, todo el camino. Mantenga usted la sintonía con esta estación que siempre tiene una programación diseñada para ti. Subiendo, subiendo, Eddie. La potencia en breve. Hasta la próxima. Dios te bendice.

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amigo y hermano Torres Flores en este momento rumbo a casita al volante, ¿eh? Lleva su candelero encendido. Qué bueno, muchísimas gracias Torres Flores por la audiencia que me deja cada sábado en este programa. Señores, muchas gracias. Gracias por ser parte de esta tradición que continúa. Ahora son 5 horas hasta las 2 de la tarde. Show de la potencia por la N103.5. Muchísimas gracias. Gracias. Buenos días para todos los dominicanos que están aquí, los que están en los Estados Unidos, la diáspora. Muchas gracias a Mauri Mejía Romero, que veo que ya me está tirando a través del 809-979-4955. El mismo a Mauri Mejía Romero de Mejía Art Plumbing en Control. Muchas gracias. Hello. Quiero saludar también a Wandy Liriano de entrada, que está en España. Wandy Liriano, qué bueno. Señores, muchas gracias a todos los que ya se suscribieron en mi canal de YouTube de Frente con la Potencia. Gracias. Esto es Show de la Potencia. 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

a la altura de tu gusto este corte que acaba de escuchar. Luciéndosela en la misma apertura del programa. La mega estrella del género, Fran Reyes, su más reciente. En este 2026. Se está dejando sentir por doquier el príncipe. ¡Vuelve mi amor! ¿Ves? ¡Sabroso!

Esa es Carmen Jiménez, compay. Atención, madre. Estás escuchando una mujer espectacular que hace una música a la altura del gusto de los dominicanos. Buena en bachata, buena en merengue. Carmen Jiménez está puesta para lo de ella. Está haciendo su vuelta. 809-583-35. Después de béisbol, tengo que recordarte nuestra línea de comunicación. 809-583-35 para hacer negocios con la potencia. Atención, José Cabrera. Atención, José Cabrera. 809-979-4955. Estoy en Joseo Feo en este sábado 23 de mayo 2026. Tengo a todas las madres en mi corazón. ¡Wow! Ahora estoy yo que en cada mujer que es madre veo a la mía. Pero yo no solamente pienso en la madre. Y a propósito, es una madre de la cual yo me siento sumamente orgulloso. Con el paso de los años, uno va perdiendo fuerzas. Uno va, a veces, hasta adquiriendo cosas que nos hacen daño. Malos hábitos, podríamos decir. Pero también crecemos con el paso del tiempo, que es lo que todos los seres humanos debemos aspirar, a crecer. Y cuando pienses en crecimiento, no pienses solamente que eso te lo va a garantizar una carrera universitaria. Adquisición de bienes materiales. Eso que tanto nos atrae. No piense solamente en eso. Hace rato que yo estoy creyendo que el crecimiento es muy amplio. Por ejemplo, ya yo no cuento con mi padre de manera física. Ya yo no puedo verlo para darle un beso, un abrazo, para decirle cuánto lo quiero, que lo orgulloso que sigo estando de él. Pero yo sigo teniendo presente a mi padre. Que lo que soy, después de Dios, se lo agradezco a ese viejo que ya, yo espero que esté al lado de Dios, disfrutando de esa fiesta eterna. Y por supuesto a mi madre. Entonces, constantemente yo pienso en el padre, en los padres. Y obviamente, eso pasa porque yo también soy padre, que para mí es una bendición. Entonces, recientemente, yo estaba como haciendo como una reflexión sobre lo que es el padre, que a veces no se tiene tan presente, es como si su rol no fuera tan importante. Por ejemplo, para el Día de los Padres no se hace mucha bulla, como que no se espera igual, y no piensen que estoy mostrándome celoso. No es nada de celo, pero yo pienso que los padres merecen un poquito más. Entonces, después de estar como reflexionando sobre lo que es el rol del padre, lo difícil que es ser padre, a mí me surgió lo siguiente, y quiero compartirlo con ustedes. Más adelante podrían escucharlo ya como mensaje de vida. Pues dice de la siguiente manera: un buen padre siempre está. Es el que no espera edad. Una salida no lo saca de su rol. Un buen padre nunca termina aunque haya ausencia. Ser padre, escuchen esto, señores. Ser padre es una de las bendiciones que le da sentido a la vida en cualquier etapa. Un buen padre no pierde autoridad con la disminución de sus fuerzas, aunque ya no sea posible elegir entre el vuelo y la cercanía del nido. Un buen padre siempre vencerá todo lo que hace difícil su misión, estando hasta su último suspiro. Eso lo escribí yo el 17 de este mes de mayo. Así que espero que te haya gustado. Repito, en cualquier momento podrás escucharlo como mensaje de vida aquí en este programa, que es patrocinado a propósito por Presamar Restaurant. 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

A esta hora me identifico con Dania de la Rosa, que está disfrutando aquí en Santiago este show de la potencia, me combo Orlana. Orgullo del Barrero, coco número uno de Villa Tapia. Sí, sí, sí, sí. Para Daniel Camacho, Nicky Manía, la bodega de Paris, New Jersey. Justo Rodríguez.

Robert, lagrimoso de la música típica, sonando aquí en La Mole de la Radio, rumbo a las 2 de la tarde. Potencia, potencia, potencia. No hay quien pase, indetenible. En cualquier momento Jason Guzmán, en cualquier momento Rafi Díaz, en cualquier momento Luis Martínez, pero también ahora yo te traigo a

0: Vargas. Un tema de su autoría sonando aquí en La Mola de la Radio en este nuevo sábado de madre. Sí, porque ahora en este mes de mayo todos los sábados son de mamá. Para que sepa. ¿Y qué pasó? Sí, sí, sí, sí, sí. Una bachata sabrosa al estilo de Raymond Vargas. 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

0: Ay, Dios.
1: El más reciente del llamaquito Rafi Díaz. Ey, se me fue. 809-583-35. Estás escuchando Show de la Potencia, el programa de multitudes. Muchas gracias a la diáspora que nos sigue en los Estados Unidos. Recuerden que vamos rumbo a las 2 de la tarde. Al mediodía usted puede disfrutar el repertorio completito de Yeisho Guzmán, Tu Bonitillo, de la música típica. Y por supuesto, el repertorio de grandes éxitos en bachata del príncipe Ron Reyes. Así que ya lo sabes. 809-583-35. Esto es Show de la Potencia. De manera especial para todas las madres que hace rato que ya están celebrando.
2: ¡Ay, mami!
1: Me identifico con Juan López.
2: Eso, no me haga eso.
1: Ruta C, Lite Ruta M. José Hernández, de Inversiones Altamira. Esto es Show de la Potencia de Galila Picochato. Jacqueline Picochato, que hace rato me tiró a través de WhatsApp y me dijo: Potencia, estoy en casita, estoy para ti el día de hoy.
3: Es que me gusta eso.
1: Adivina que yo le pedí a Jacqueline para que

0: negativo, lo más difícil, no es que tu mujer se esté dando gusto con otro tigre. Lo más negativo es, adivina, que tú eres el último en saberlo. La verdad que, óyeme, qué injustos son. Mi hermano, si usted se enteró, dígamelo por favor. Potencia, potencia, potencia. Este tema le está llegando a mucha gente. Por doquier se escuchan los cachos del Duro Clay aquí en la Mole de la Radio. En este sábado por la mañana, el programa de multitudes. Somos tendencia en cada esquina.
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2: Mahatma Gandhi dijo un día: respeta para que te respeten. Tener un manejo para buscar ganarnos el respeto de los demás y sobre todo el de nuestros seres queridos, familiares más cercanos. Aunque cumplamos amándonos a sí mismo, no es suficiente, porque no depende solo de quien busca tal objetivo. Aún cumplas con tu parte. Si la persona que quieres respetar es irrespetuosa, que está en rumbos diferentes, no logra identificar cada cosa con la que se viola ese código, resulta imposible. Muchas personas hoy en día confunden el miedo con el respeto, porque ignoran que quienes transmiten miedo andan vacío, por falta de fe en Dios y en sí mismo. Desconocen su potencial, su talento, sus dones y las cualidades que les permita ser ejemplo a seguir. Generalmente, quien tiene ese perfil contagia todo lo que toca con su mala energía. Es ambicioso, altanero, busca reconocimiento. Ese tipo de gente exhibe cara dura y es víctima del miedo, razón por la que no es posible recibir otra cosa. Quien se respeta a sí mismo es el más merecedor del respeto de los demás. Pero para lograrlo, debe evitar los excesos con todo lo que la gente espera de ti, aunque duela, ya que se corre el riesgo de ser irrespetado.
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0: mi Dios. Pero cuántas madres bailando, cantando esta bachata de Elvin Martínez, tu camaroncito, ni loco.
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0: Demostrando el animador que soy. Potencia, potencia, potencia. Más de 20 años en el gusto de la gente con este show. Sí, sí, sí, sí, sí, sí, sí, sí, sí. Sígueme en mi canal de YouTube de Frente con la Potencia. Hasta el lagrimoso de la música típica ya me está siguiendo. Muchas gracias. Estoy en TikTok como arroba potencia potencia 27. En Instagram, arroba Eddie la Potencia 27. Mi cuenta oficial de Facebook, Eddie la Potencia Almanzar. Recordar que estoy como grupo también en Facebook de Frente con la Potencia, como grupo en Facebook. Así es que ya lo sabes. Gracias. 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I love you, baby. 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Déjese de estar cogiendo tanta pela. 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Gracias, Javielo, que hace rato me tiró. Un abrazo para Kike, Erinson y todo el personal. Javielito, el heredero. 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Gracias.

0: Pero se está cotizando.
1: ¡Estoy arrebatado!
0: No le voy a demostrar.
1: Tengo mucha music.
0: Que tengo el mambo.

0: Oye, si yo te gusto y tú me gustas, entonces, ¿qué es lo que esperas? Vamos a darnos gusto. Hilario Mambo Explosivo haciendo su diligencia en esta parte de la República Dominicana. Por eso el Cibao se está poniendo para este muchacho sabroso, este mambo de Hilario. Disponible en todas las plataformas digitales. 809-583-35. Esa es la línea, la forma de conectar con la potencia. En cualquier momento, multiplícalo por dos. 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Hello, buenas. Hello, ¿quién me habla?
1: Juan López de este lado, Pote.
0: Qué bueno, Juan López, bienvenido. ¿Qué tenemos para el día de hoy, hermano?
1: Pote, hay muchas cosas buenas, importantes. Hay negativas y hay positivas.
0: ¿Oh, sí?
1: Este mes, yo cumplo año mañana, ¿verdad?
0: ¿Ese es de la buena?
1: Sí, ese es de la buena. Este es el mes de la madre.
0: Sí.
1: La semana que viene.
0: Eso es bueno.
1: Y hay muchas cosas buenas para este mes de mayo. Mucha agua que se ha limitado un poco. Todo eso. Pote, pues, por otro lado.
0: ¿Qué es lo malo?
1: Vamos a entrar a lo malo.
0: Dele.
1: Pote, viendo como que la situación se está tornando un poco difícil. Con el tema haitiano, que estamos cada día inundados demasiado. Y las autoridades, como que están flojas las autoridades. Era esta misma semana, mataron un herido allá de la línea, por donde que trae haitiano. Y entonces, han sido muchas cosas los haitianos. Entonces, las autoridades están como muy lentas. Hay que meter mano dura. Se reunieron los cuatro, el presidente y los tres presidentes. Entonces, no se sabe qué se concluyó, qué se hizo ahí. ¿Cuál era el objetivo? Porque dijeron que para que muchos que estaban inundando los hospitales, pariendo, la salud. Bueno, entonces, eso se queda en el anonimato, no se vuelve encima nada. Ellos siguen yendo al hospital y nada pasa, está callado eso. Y estamos yendo, por de fútbol, donde quiera. Entonces, las autoridades, para el gobierno es una carga. Mira, las escuelas están llenas. Entonces, hay que darle uniforme, ropa, zapatos, de todo eso, pote. Y es una carga para el gobierno, comida, todo eso. Entonces, por otro lado, pote, tiene que la violencia también de hormona, los motoconchos. Uno mató uno para allá para la capital, el que mató aquí, el chofer de la basura. Hay como agresiva, hay como una violencia en el país. Y por otro lado, esto tiene que ver también la violencia por ahí mismo. Está el feminicidio, que ha aumentado. La ministra de Interior y Policía habló de eso, que realmente no, como que no ha llenado la expectativa, es decir, la autoridad de lo que tiene que hacer para ver cómo reducen el feminicidio, los hombres matando a las mujeres. En este año que van qué sé yo cuánto, van muchas. Entonces tengo que meter mano con eso, gobierno, las autoridades, ponerse las pilas, Pote. Coméntate algo, Pote, ahí los temas, son los tres importantes, la violencia y el tema haitiano.
0: Muy bien, López, muchísimas gracias. Bueno, decir brevemente que es un número alarmante de las mujeres que solamente este año ya han perdido su vida, ¿verdad? Por sus exparejas. O sea, más de cerca de 40 mujeres le han arrebatado la vida, sus exparejas, y la verdad que hay que ver qué es lo que está pasando con nuestras autoridades, la protección a las mujeres. Y nada, decir que el combustible en la República Dominicana, esto está alcanzando unos precios, óyeme, que resulta insostenible, resulta un problemón el precio de los combustibles. Escuché decir que este fin de semana los precios se mantendrían invariables, pero pagar por un galón de gasolina premium 331 pesos. Eso, la verdad que eso es fuerte.
2: Oye,

Señorita, mi hija. La semana, pero este tema no está para bailarlo subándolo de villa, ¿no? Va demasiado rápido. Hay demasiada velocidad ahí, dije, para bailarlo, dije, quemando la villa. Así, ¿no? ¿Qué pasó, don fulano? Don fulano, aquí en la mole de la radio, Booty Hot. Potencia, potencia, potencia. Sígueme en mi canal de YouTube de Frente con la Potencia, TikTok. Arroba Potencia, Potencia 27 en Instagram. Eddie La Potencia 27 en Facebook. Eddie La Potencia Almanzar. Indetenible hasta las 2 de la tarde.

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Dígale que le mandó la Poten. Potencia, potencia, potencia. 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

Ay, ay, ay. Recordar que este programa va rumbo a las 2 de la tarde. Al mediodía tengo el repertorio completito de Jason Guzmán y del Príncipe Ron Reyes. Así que ya lo sabes, no te lo puedes perder. En cualquier momento multiplícalo por 2.

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0: Oye, dile que vuelva. Eso no le va a restar a tu condición de hombre. Más bien es la oportunidad de demostrarle cuánto la ama. Es la oportunidad de decirle que es importante para ti. Lo más reciente del Príncipe Ron Reyes. Me gusta este corte, Vuelve mi amor. Aquí en la mole de la radio por la N103.5 en este sábado por la mañana. ¡Hello!
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2: Good morning, my people. A continuación aquí en tu show favorito. Oye, te traigo, multiplícalo por dos. Así que quieto ahí.
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Ay, Chumamá, pero qué tema que está lindo, señores, qué tema que está bien logrado. 809-583-1035, estás escuchando Show de la Potencia. Para hacer negocios conmigo, 24-7 en el 809-979-4955. Un buen padre siempre está, es el que no espera edad. Una salida no lo saca de su rol. Un buen padre nunca termina aunque haya ausencia. Ser padre es una de las bendiciones que le da sentido a la vida en cualquier etapa. Un buen padre no pierde autoridad con la disminución de sus fuerzas, aunque ya no sea posible elegir entre el vuelo y la cercanía del nido. Un buen padre siempre vencerá todo lo que hace difícil su misión, estando hasta su último suspiro. Y quizás usted dirá, ¿y por qué la potencia en menos de 3 horas ya ha compartido con nosotros 2 veces ese mensaje? Y no uno de las madres. Lo que pasa es que es algo que yo escribí recientemente y voy a decir algo que ahorita se me pasó decirlo. Es un texto, es algo que tiene que ver con eso que llega para lo cual tú no te preparas. Me refiero a cuando un hijo sale de tu hogar, cuando ese hijo sale volando de ese nido y tú no te preparaste para esa salida. He querido compartir con ustedes una vez más y en cualquier momento puedo sorprenderlo otra vez con este texto, porque yo sé que ahora mismo puede haber ahí muchísimos padres que tal vez no se prepararon para la salida de ese hijo de su casa. Y quizás hay muchas personas que se han preparado, que dicen no, pero él está saludable, ha salido en busca de un mejor porvenir, salió en busca de su futuro y es la realidad de la vida, como muchísimas otras cosas. Es normal que un hijo salga. Inclusive el padre tiene que tener presente que debe cumplir con ese rol de decirle, mi hijo tiene que salir. Esta es tu casa. No quiero que te apresures, pero tienes que prepararte para salir. ¿Entiendes? Aunque a uno como padre le duela, aunque uno no lo desee, hay que cumplir con eso. Pero lo cierto es que a veces hay padres que no se preparan para ese momento. Y la verdad que todo aquello para lo cual no te prepara es difícil. Por eso he querido compartir con ustedes de nuevo ese texto. Yo sé que ahora mismo hay muchos padres que tal vez se sienten muy identificados, porque hay un hijo que ahora mismo no está con ellos, que ya se ha ido y quizás hasta muy distante, hasta para los Estados Unidos, fuera de República Dominicana. Que a pesar de la cercanía que a veces podemos tener gracias a las redes sociales, pero no es lo mismo.

0: cualquier época del año que yo toco o escucho este corte, yo pienso en ella. Pienso en la más bonita de las rosas. No te haga bobo. Estoy hablando de mamá. Y qué bueno que lo interpretó aquí en este show de la potencia. Uno que es mío, mío, mío con papeles. Raymond Vargas, 12 rosas.
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2: Saber cuándo hablar y cuándo callar es muy importante. Solo que cuando identifiques el momento de hablar, debes hacerlo pensando en Dios. No se puede pensar en todo lo vivido durante ese tiempo de espera, porque las heridas que te produzca la persona que ya te hirió serán superiores. El momento de hablar es cuando tus heridas, tus sentimientos negativos ya no existen. Es momento de hablar cuando ya se ha ido tu ira y el rencor que tal vez llegaste a sentir hacia la persona que algún día logró que descubriera que lo más saludable es callar. Si callas y te alejas, debes hacerlo consciente de que te arriesgas a ser cuestionado. Alguien pensará que estás lleno de odio, que eres enemigo de, que te sientes superior. Dirán de todo porque estás apartado, que no eres bueno, que estás apartado de Dios, y si estás haciendo tu diligencia para merecerte ser parte del reino, entonces ahí es que reciben los mayores ataques. Dudan de tu fe, porque el que está solo en pecado es quien más estará pendiente y como si estuviera más interesado en tu salvación que tú mismo. Te dirá qué hacer en cada momento, en cada evento. Es posible que hasta te manden a pedir perdón, porque desconocen que el perdón no viene del hombre. Cuídate de los que creen que debes soportarlo todo. Es como si fuera el mismo demonio que recurre a los que aún están apartados de la luz para hacerte flaquear y sacarte del camino.
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con su más reciente sonando aquí en el programa de multitudes. Este tema se le está quedando a la gente entre ceja y ceja. El que tú menos crees lo tiene. Ni loco, Edwin Martínez, tu camaroncito. Sí, sí, sí, sí, sí, sí, sí, sí, sí, sí, sí, sí, sí. 809-583-35. En breve te traigo, multiplícalo.

0: En este momento está en boca de todo el mundazo con este corte, Los Cachos. Una realidad, no debería ser, pero es una realidad. Ya lo sabe, me gusta La Pote modulando para ti.
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0: Duro y Culbero hasta las 2 de la tarde, las 5 horas más agresiva, más emocionante, más completa que tiene la radio del país. Ya lo sabes, show de la potencia a través de la N103.5. 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

0: Digo, si la vecina ya está bebiendo, no es mi culpa. No me vayan a culpar a mí, ¿no? Y porque ahorita me culpan a mí. Sábado por la mañana, 23 de mayo 2026. Todo el mundazo conectado con este show de la potencia. Me identifico con mi pana Juan Francisco, mi compañero de gym. Sí, sí, sí, sí. Esta semana me salió corriendo. A continuación, multiplícalo por dos. Multiplícalo por dos. Dale, marca ya el 809-583-35. Y ese artista que es tu favorito por siempre, tal vez. Te lo voy a tocar doble.
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0: Sí, señor, su artista favorito, yo se lo pongo en bandeja de plata doble. Elige uno de ese artista favorito y el otro, el segundo, te lo toco yo. Esa es una elección. Esa elección es mía. Esa elección es mía. 809-583-1035. Saludos, muy buenas.
2: Dímelo, Pote.
0: Juan López, ¿qué es lo que mi hermano? Monte.
2: Estamos bien, te voy a pedir el prodigio, eh. Vos me vendes el prodigio, el otro elige tú.
0: Ah, sí.
2: Claro, pues, multiplícalo por dos.
0: Ah, pues está bien, López. López, ¿en qué parte de Santiago está? Usted está laborando hoy, ¿verdad?
2: Sí, estoy trabajando.
0: ¿En qué
2: ahora
0: parte?
2: Mismo estamos por los pedajes ya, que está acá arriba.
0: Sí. ¿Y cómo está el tráfico vehicular por ahí por el hospedaje? Siempre por ahí hay mucho congestionamiento de vehículos, muchos tapones.
2: Sí, hay muchos vehículos, pero ya los sábados se envuelve más fácil. Los días de trabajo normal, pero muchos vehículos que entran, camiones y lo que compra, se congestiona más, pero hoy ya el sábado rueda más o menos suave.
0: Sí, es cierto. Ok. Sí, dígame, López. No, está bien, muchísimas gracias, López. Estamos activos, qué bueno que participó aquí en esto que se llama Multiplícalo por Dos.

0: multiplícalo por dos. 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
0: El Coro. 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

Bueno, señores, el Gran Arena del Cibao será el escenario para el reencuentro del Prodigio y la Superbanda. Esto se realizará, este gran reencuentro, en la fecha sábado 19 de septiembre de este año, 6 de la tarde. Así que ya lo sabe, las boletas ya se encuentran disponibles. 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Seguimos con Multiplícalo por Dos.

0: Sí, señor, multiplícalo por dos a esta hora de la mañana en este sábado 23 de mayo 2026. 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Es tiempo de nosotros continuar con el mejor contenido musical. Claro, después de esta pausa. Quieto ahí.
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la de la mega estrella del género, Fran Reyes. Este 2026 es de Fran Reyes. Vuelve mi amor. 809-583-35. Suena aquí. Good morning.

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2: Nunca te quejes por ser pobre en monedas. Quizás eres rico en bendiciones y aún no te das cuenta. No prometas nada. Mejor hazlo. Mejor hechos que palabras. Dar explicaciones para qué. Al final, la gente oye lo que quiere oír y entiende lo que quiere entender. No expliques nada. Solo vive y deja vivir. No eres culpable de los errores cometidos. La vida no da instrucciones, da lecciones. Sonríe, porque la sonrisa es el idioma de las personas inteligentes y optimistas. Quédate cerca de esas personas que un día sí, al otro día sí y siempre sí. Son un tesoro. Cuídalas y no te apartes. La mejor obra de arte que alguien puede regalarte es amarte, valorarte y respetarte. Quien no sea capaz de regalarte algo tan lindo y tan sencillo al alcance de cualquiera, no merece ocupar un espacio en tu corazón.
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Yo de la Potencia, N103.5, rumbo a las 2 de la tarde. Así que ya lo sabe. Recuerda que a continuación traigo el repertorio completito de Yeso Guzmán y el Príncipe Fran Reyes. El show de la Potencia, el programa más musical que tiene la radio del país. 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

los que están desde las 9 de la mañana escuchando este show de La Potencia, pero también de manera especial para los que están conectando justamente ahora. En el momento de la segunda receta, los que están viendo a Linda ya y disfrutando este show musical. Sigue la fiesta con Jason Guzmán. Detrás de la malla se titula este corte. Hasta las 2 de la tarde. Jason.

0: Pero muy bien, Carmen Jiménez lo vuelve a decir. Los mejores peloteros son los dominicanos. Gracias por ese merengue sabroso. Haciendo su diligencia al más alto nivel. Radio, redes sociales, todas las plataformas digitales. Está disponible este corte. Béisbol me gusta con Carmen Jiménez.
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0: 809-583-35. Esa línea está disponible hasta para Chico el camionero, que acaba de tirarme directamente desde La Vega. Muchas gracias al vegano Chico el camionero, como se hace llamar. Chico, está frío aquí. 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Hello, buenas. Sí, adelante.
2: Quiero que me ponga, el favor, el amplimato de yeso y el tema de Blas Reyes, para que me lo ponga, el favor, de nuevo. ¿Cómo que se llama? ¿Vuelve, mi amor, o regresa, mi amor?
0: No, es que vuelva.
2: Vuelva, vuelva.
0: Vuelve, mi amor, vuelve, mi amor.
2: Ah, ya, ese me lo voy a poner también más adelante.
0: Ah, pues está bien, López, yo se lo toco. Sí, sí, eso es una orden, mi hermano. Muchísimas gracias. 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Son las 12:23 minutos en este sábado 23 de mayo. Ay, sí, mayo 2026. 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Lo tengo pendiente, lo suyo en breve.
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Oye, acabo de enterarme que hoy está de fiesta de cumpleaños el rey supremo de la bachata, Luis Vargas. Me lo informó uno que es un gran seguidor de él, mi amigo y hermano Amaury Mejía Romero, de Mejía Art Plumbing and Construction. O sea que aprovecho entonces para felicitar al rey supremo de la bachata, Luis Vargas. Si lo dijo Amaury.

0: Oye, pero qué lengua que está buena. Hey, tremendo merengue acaba de disfrutar aquí en el show de la potencia por la N103.5. Hoy, sábado 23 de mayo 2026. Hay escasos días para ese día especial de las madres. Ya lo sabe. ¿A dónde que va a llevar mamá? 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
2: Mujer, si vas a estar con alguien, asegúrate de que sea un hombre que te valore, que sepa y sea consciente de lo grandiosa que eres, que te impulse a ser mejor y a alcanzar tus metas, que te apoye en tus sueños, que te acepte tal y como eres, que te apoye, que no se canse de escucharte, que busque lo mejor para ti siempre, que te respete y que te haga sentir libre. Asegúrate de estar con alguien que te admire y que tú lo admires a él también. Alguien que le encante aprender de ti y que celebre tus logros contigo. Que sea empático y no egoísta. Alguien que no tenga miedo de decirte lo que piensa, incluso aún no estando de acuerdo contigo. Alguien con quien puedas compartir momentos. Momento de tristeza, alegría, llanto, risas. Alguien que te haga sentir que puedes ser independiente también. Si vas a estar con alguien, asegúrate de que ese alguien se sienta orgulloso de tenerte a su lado. Que nunca te haga dudar de si te ama o no. Alguien que no te deje ir. Pero principalmente, busca a alguien que te dé paz y te haga feliz.
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0: 809-583-35. Después de vine a decirte adiós, te toco este.
1: Le caigo bien a la tipa,
0: Hilario,
1: pero se está cotizando. Yo le voy a demostrar.
0: ¿El qué?
1: Que yo soy que tengo el mambo.
0: Hilario, mambo explosivo.

Atención, mucha atención, los seguidores de Hilario Mambo Explosivo, de manera especial, sus seguidores de todo Santiago y el Cibao, ya próximamente estaremos estrenando un nuevo corte aquí, así que ya lo sabe, no se me desesperen. Juan López, aquí está lo suyo, el ramplimazo de Jason. 809-582-0382. 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

Oye, tu tema favorito, tú puedes escucharlo aquí en este show de La Potencia. Solo tienes que marcar el 809-583-1035. Pídeme lo que quieras de Jesse Guzmán. Pídeme lo que quieras escuchar del Príncipe Juan Reyes. Hoy, como cada sábado, hay una brecha especial para estos dos grandes artistas que prestigian los géneros que realmente interpretan 24/7. Así que ya lo sabes. Seguimos. Esto es La Marca del Pueblo, haciéndolo totalmente diferente en este 23 de mayo 2026. Gracias a todo el que hace posible este programa de más de 20 años de duración. Más de 2 décadas. Haciéndolo lindo. Una pieza clave en el entretenimiento de la República Dominicana y un chinchín más para allá. Haciendo mis aportes al arte y a la cultura a través de la música. 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

0: mi Dios. La verdad que cualquiera pensaría que cuando hicieron ese tema no le iba a quedar más tiro a Jason Guzmán.
1: El Bonitillo.
0: ¡Wow! ¡Cuánta calidad! Amor Traicionero es un corte del 2024. Ese tema está superbo, superior. Para contactar a Jason, 809-582-0382. Disponible en todas las plataformas digitales con este y un repertorio bien amplio. Así que ya lo sabe. 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

0: dando la vuelta al mundo. Lo está haciendo a un nivel que ni Félix Sánchez en sus tiempos podría alcanzarla. Bueno, si hablamos de ahora, ni Marilady Paulino alcanza este corte. Está moviéndose muy bien. Hey, el príncipe Fran Reyes vuelve, mi amor. Esto es Show de la Potencia hasta las 2 de la tarde. Hoy 23 de mayo 2026. Muchas gracias a los taxistas de Santiago, los taxistas de todo el país, los choferes de las diferentes rutas y sobre todo esos que están buscándosela al volante aquí en Santiago. Este programa todo el tiempo, durante más de 20 años, ha tenido una gran audiencia en ese sector, en el sector choferil, en los trabajadores del volante. Muchas gracias. Saludos.
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2: ¿Estás llorando por lo que ya pasó? ¿Por lo que no pudiste lograr? Es hora de levantar la mirada hacia Dios y pedirle fuerzas para continuar. Porque si toda tu vida es de lamentos, entonces no tendrás tiempo para reír. Rendirse es muy común en el ser humano. Existen ocasiones cuando deseamos bajar los brazos y partir o descansar. No hacer más nada y dejarnos llevar por la corriente. No rendirse significa luchar. No dejarse abatir por las tormentas. Seguir de pie aunque estemos heridos y continuar hasta doblegar aquello que nos aflige en el momento de la tentación de rendirse. Sobreponerse a un fracaso, a una ingratitud o a una enfermedad, a cualquier adversidad. Es duro, pero vale el esfuerzo hacerlo, pues con ello nos damos cuenta que dentro de nosotros existe un potencial que nos fue dado para que seamos vencedores. Pero ahora en Cristo, este potencial ha sido maximizado de tal manera que somos más que vencedores.
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Oye, oye, ¿qué es lo que? Se siente el fuego en las calles de Santiago, en las calles de la República, en las calles del mundo, porque recuerden que nosotros tenemos cobertura mundial gracias a la magia del internet. Qué bueno. Señores, ese tema de Jason está bueno. Estamos quemando la vía. ¿Serás tú? 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Show de la potencia. Rumbo a las 2 de la tarde. A esa hora llegará aquí Juan Luis Pérez para conducir el escándalo del sábado. We'll be right back.

No fui yo que lo dije. Finalmente se supo. Porque el tipo del barrio, así como el colmadero, soltó la sopa. Tapilla. Tapilla. Tapilla. El duro Clay. Los Cachos. Interpretó una vez más aquí en este show de la potencia. Hoy 23 de mayo 2026. Muchas gracias por ser parte de esta propuesta de más de 20 años en el gusto de la gente dentro y fuera de la República Dominicana. Arriba la bachata con esta mega estrella del género, Fran Reyes. Déjame entrar en ti, a ser en la vecina, en ti. Yo estoy pa-

Bueno, señores, me despido en este día diciendo que los dominicanos, una gran mayoría de los dominicanos y sobre todo esos que en los últimos años en MLB han mostrado que son estrellas, están muy bien con el madero. Por ejemplo, Juan Soto está ardiendo ya.

Gracias a todos los que hacen posible este programa, pero sobre todo gracias al creador, que es el que me da la fuerza, es el que me da la energía, la sabiduría, me da todo, la gracia para yo conducir estas 5 horas sin desperdicios. 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Señores, sean felices, no se lo pueden perder. La entrega del próximo sábado. Decidí.

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0: El Gorrión, aquí en la N103, en el escándalo del sábado, mis amigos. Buenas tardes, hola mi gente de Santiago y todo el Cibao.
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0: Arriba la gozadera. Arriba lo bueno a esta hora. Hasta las 5 de la tarde, 3 horas de intensa alegría, de mucha música buena.
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0: Que ya arrancó. Así que desde ahora comunicarte conmigo marcando 809-583-1035 de la N en este sábado 23 de mayo. Mayo es el mes de mamá. Hasta las 5 te dije, acompáñame, que estoy para ti.

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0: Fin de semana de gozadera. 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Mi hermano Sixto Peralta, se lo goza a esta hora, Sixto, oyendo carretera, ¿eh? Al distrito va el hombre. A nivel de gozadero, por ahí escuchando la N103.
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0: Mi hermano querido Sixto Peralta, el Siki. Gran artista de la bachata, ¿eh? Con cariño para mi gente de Long Island. Gente de Nueva York. Óyelo ahí. Si quieres ser mi amante, Sixto Peralta. Un artista nuestro. Apóyalo, Sixto.

0: a tener que bloquear, hombre. Es que no lo aguanto, imagínate. Hay que ser multimillonario para tener una tipa así, hombre. No, Wilman, el cantante. 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Para contratarlo ahí, para gozar con él, con el cantante. Es la N103. Mi amigo Juan López de la Ruta C, siempre gozando conmigo, ¿eh? Juan, activo siempre por ahí con esta entrega.
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0: Mayo es el mes de mamá. El mes de la vieja, hombre. Pero casi no se escucha nada de la madre, ¿qué? Y viene por ahí. Mayo, el mes de la mujer más especial. La que

0: sabe todo, pero el colmadero es más bochinchero que todo. ¿Cómo lo supo primero que yo? ¡Ay, mamá! ¡Esto sí es grande! ¡Cuánto pues!
1: Y lo que duele es el cuchicheo. El colmadero. Se lo sopló todo el mundo, ¿eh? A un amigo mío le pasó igual, pero... digo el nombre. No, no lo voy a decir. ¡Ey, los cachos! El duro Clays, aquí en el escándalo por la N. Lo bueno se siente. Sábado por la tarde, lo mejor. Está por aquí por la N103. Bueno, el amigo. Dice por aquí Genaro. Gracias, Genaro, por la sintonía. La gente de Guatapanal. Cariño para ti, hermano. Saludos. Los dominicanos que andan por aquí. Desde Estados Unidos, Genaro en Guatapanal. Cariño para mi gente de Amina por ahí. La zona de la Canela también. Buenas tardes. A nivel de gozadera N103, el monstruo musical. Vámonos con más de lo bueno, oye. Sube, sube, sube, sube. La Superbanda. Sábado 19 de septiembre. El reencuentro en la gran arena del Cibao. Con la Superbanda que suena aquí en el escándalo, oye. La Chiflúa.
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0: La tienda del pelo, hombre. Ven agarrándolo a mí. Que yo no me pongo guapo, ¿eh? El pelo. Rodri Robinson. Eso es puro merengue, oye. Pero con sabor por aquí, por la N. Es el escándalo, no hay para nadie.
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0: Lo mejor, sábado por la tarde. Una entrega más de este espacio duro cada sábado por la tarde. Hasta las 5.
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0: Una bachata que está dura, durísima. Vuelve mi amor. Fred Reyes, el príncipe Frank. Aquí en el escándalo por la N103. Bueno, atención, mi gente de Pedro García, esta noche. Esta noche va la banda real para allá. Para de Hermanos Tavares. En la misma entrada de Pedro García esta noche. La banda real esta noche. Atención, Gurabo. La gente de Gurabito de Villaroa también. La gente de Jessica, toda esa zona por ahí. A gozar esta noche. Esta noche. Con la banda real. Para de Hermanos Tavares. Una pausita, vengo ahora, quédate ahí.
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0: Oye, ponle la mamila, hombre. El sabor de la banda, los líderes de la música típica, The Real Band. Esta noche, parada Hermanos Tavares, Pedro García esta noche, dale para allá. Pa' que te lo goce. Es del amigo Noel, gracias. Mi gente buena de Moca. En las lagunas de Moca está Noel por allá. Y su media naranja Cindy. A nivel de gozadero por ahí. Mi hermano, disfrutando de la vida, gozando por ahí. Escuchando la mejor emisora que es la N. Y este, el programa más duro del fin de semana.
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0: mamita.
1: Mi gente de It's Orange, allá en New Jersey, escuchando la N103. Cariño para ti, hermano. Buenas tardes. Lo bueno se siente por aquí, por el monstruo musical.
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1: Vámonos con más. Llegó el ciego. Ok, fue. No, no, fue este que me pidieron. Dame un segundito, que me pidieron otro tema. Déjame ver, a ver, a ver, a ver, a ver. Me pidieron el naranjal, fue. ¿Eh? El amigo Juan. Ay, sí, ¿verdad? Complaciendo a nuestra gente.
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1: Merengue de fiesta. Por la raya, oye.

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¡Ay, qué bonito! ¡Qué bonito el bandón! ¡Ruf! Es el escándalo. El bandón. Una agrupación que se siente y de qué manera, con mucha fuerza, hombre. El bandón de la música típica. Déjame ver por aquí las actividades de esta agrupación. Hoy. Ok, déjame ver. 23. Hay una actividad privada hoy en Matanzas, aquí en Santiago. Sí, sábado 23. En Matanzas esta noche aquí en Santiago. Y para mañana, domingo 24, Lovera Bar recibe al bandón de la música típica. Para este martes 26 van para Barajando Bar del área monumental, el bandón. Seguimos con más de lo bueno, oye. Subiendo Ronnie Manuel, un artista de ahora, de este tiempo, pero con mucha calidad, con mucho potencial. Lo decidiste así, Ronnie Manuel, apoyado 100% aquí en el escándalo por la N. Oye, qué bonito el tema, chequea.

0: el poeta Ramón Torres. Con cariño para mi gente de las Palomas del Licey por allá. El amigo Tomás lo pidió.
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0: Tus cartas llegan, pero tus letras ya no me dicen lo mismo, caramba. Ya no hay amor. No siente lo mismo por mí, ¿eh? Hasta las 5 de la tarde. El escándalo. Llegó Ventura, el caballo. Así no, cuidado. Así no, mujer.

0: No me salva nadie si me quedo con ella, hombre. Que su mamá tiene un problema, que el tío cayó preso, que el hermano le pasó esto, que su papá lo otro, el diablo. La voy a tener que bloquear, hombre. A ver si me salvo. Wilman, lo nuevo aquí en la N, el escándalo. El escándalo por la N103. 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Celebrando con mamá.
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0: lo sabe todo, pero el colmadero es más bochinchero que todo.
1: ¿Tú sabes cómo te llaman si te pegan los cachos?
0: Yo, ¿eh?
1: Ay, mamá. Tú sabes, no te hagas.
2: Esto sí es grande.
1: Es el duro Clays. ¿Cuánto cuen? Los cachos, el duro Clays. Aquí en la N103, el escándalo, fin de semana. Gozadera total. Faltan 10 para las 4 de la tarde. Y esto es hasta las 5. Mi amigo Misael Madero está gozando por ahí, mi hermanito Misael. Cariño para ti, hermano. Buenas tardes. Esta noche la banda real llega a Pedro García. Parada de Hermanos Tavares. Ahí mismo en la entrada de Pedro García. Ahí está la parada de Hermanos Tavares. Ahí está la banda real esta noche. Esta misma noche, dale para allá. Para que goce, para que la pase bien.
3: Compadre, venga.
1: Vámonos con esto.
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1: Llegó la super, la super, la super banda solicitado.
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1: Con cariño para mi gente de Maizal Esperanza por allá. El amigo Rafael Toribio que lo pidió.
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1: La Superman. Dámele para atrás, por favor. Dámele play otra vez. Oye, ahí, como arranca.

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0: Es que después de ti no hay nadie, ni habrá nadie más. Oye, Rodri Robinson, con este merengue bonito aquí en el Escándalo por la N. En punto a las 4 de la tarde. ¡Epa! Mi amigo Julián, allá en Connecticut. La gente de Hartford, Connecticut, gracias. Julián. La gente buena de Mao. Merenguero hasta la tambora, Julián. Ay, cariño, hermano mío. Buenas tardes, Julián. Gozando millón por ahí. Con esta emisora.
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0: Oye, mi numerito de cabina, márcalo.
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0: Digo, se está gozando, se está chupando esta hora. Vámonos con esta viejita. Bolívar Peralta. Es el caballo blanco. Oye, solicitado.
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0: Mi gente de las charcas, oye.

Príncipe. Aquí en el escándalo por la N. Jacqueline. Mi gente de Quinigua gozando por allá. Jacqueline y Minerva. Minerva, saludos, buenas tardes. Gozando a Millón por ahí también. 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Llegó Nexo, oye. En el verano viene para República Dominicana esta agrupación. Directamente desde New York, Nexo, el espectáculo, oye.

0: Eso está ahí.
1: Él es el escándalo del sábado. Solo suena Los Más Pegados. No, Los Más Pagados. Somos el número uno.

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0: La banda real. Los líderes de la música típica de Real Band. Esta noche la banda va para Pedro García. Para la parada de Hermanos Tavares de Pedro García, ahí mismo en la entrada. Parada Hermanos Tavares, esta noche la banda real. Coge para allá para que goce, para que baile, para que la pases bien esta noche. En la parada Hermanos Tavares. Mi hermano Víctor Gómez, el Chato. Allá en Brooklyn. A nivel de cocina y chupadera, Víctor Gómez. Mi hermano, mi amigo, mi vecino. Saludo para usted muy especial, Víctor Gómez. Él saluda a la familia Cepeda de Nibaje. Y la familia Ramírez también. Eso va de parte de Víctor Gómez. La familia Cepeda, Gómez y Ramírez. Eso es en Nibaje, ahí en la Franco Vidó. Víctor, de lo mío personal. Hasta las 5 de la tarde voy contigo en tu radio por la N103. No hay para nadie.
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0: Eric Manuel, el romántico. Oye, mi amigo Papín, saludos. Allá mi gente de Filadelfia. En el norte de Philly está Papín. ¿Y dónde está Papín? Escuchando la mejor emisora, Papín.
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0: Escuchando el programa más duro. En el fin de semana.

Así suena el bandón. Una agrupación típica que está haciendo merengue, pero con mucha calidad y llegando al público, a su gran fanaticada, del bandón de la música típica. Ruf, lo nuevo suena por aquí, por la N103. Aquí en el escándalo, rumbo a las 5, a lo mejor se siente por aquí. Ahora con más de lo bueno. Me pidieron una viejita de Frank el Príncipe. Y aquí estoy para complacer a mi gente. Me pidieron este tema, oye, ¿cuál, oye? ¡No te vayas! Quédate aquí, que esto sí.

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0: 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Oye, lo más reciente de Rodri Robinson. Oye, el merengue nuestro. ¿Que el merengue qué? Que el merengue tiene futuro. Haciendo música pero con mucha calidad, Rodri Robinson, talento de la República Dominicana, apóyalo. Es dominicano como tú y como yo, ¿eh?
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0: Juan Bautista, el destroza corazones aquí en la N103. ¡Ey! Complaciendo a mi gente buena. Viento de San Víctor Moca por allá. El amigo Anselmo que está por ahí gozando a nivel de chupadera por ahí. Mi hermano Víctor Gómez, que me pidió ese tema. A petición, Los Cachos, el duro Clays. Oye, ten cuidado, ¿eh? Para que tu mujer no te pegue los cachos, pórtate bien. Ya tú sabes lo que tienes que hacer, ¿verdad, eh? O si no, llámame que yo te digo.
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0: Ah, pero no es fácil el hombre. Biencito. Enamorado como Isidro Muñoz. Señores, me voy, ya se acabó el tiempo. La banda real despide el escándalo. Esta noche, en la parada de Hermanos Tavares, en la misma entrada de Pedro García, ya está la banda real esta noche. Vámonos para allá a gozar, a pasarla bien esta noche. Animación de Juan Luis Pérez. En breve viene José Luis Espinal. Vacilando por aquí, por la mejor emisora.
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1: Ese mismo soy yo, el negro de Jamao Afuera, aquí estoy por la N103, en este sábado 23 de mayo, año 2026, en el mes de mamá, el mes de las madres, el mes de las flores, el mes de la familia, todo se reúne en mayo. Aquí estamos hasta las 10 de la noche vacilando. La producción es de Robert de León Jiménez. Animación José Luis Espinal. Un chimas de esa bachata. Ese clásico del cacique Raúl Rodríguez. Mira. Ya no se llama.
2: Soy yo.
1: ¿Quién? El
2: cacique.
1: ¡Ay! El síndico de la bachata. Buenas tardes, mi gente. Saludos. Bienvenidos los que están aquí y los que están allá. A través de la N103.5, el monstruo musical del Cibao. Para el mundo, N103FM.com y RobertDJ.net. 809-583-1035.
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1: Martín Mayén.
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1: Un calor sofocante en todo el Cibao. Aunque en algunas tardes de estas han estado cayendo algunas llovinas. Pero se siente fuerte, fuerte el calor. Sobre todo hoy hay un calor grandote, inmenso. Bello maíz, ¿qué es lo que tú dices, papá?
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1: 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Saludos. 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Casi, casi se acerca el verano, aunque estamos en primavera. Hay que empezar a escribir cartas. El negro metiendo mano hasta las 10 de la noche. Por la N103, esto es Vacilando, mi gente.

0: maestro Joe Vera sonando por la N103, el monstruo musical del Cibao. En este sábado 23 de mayo, año 2026. ¡Qué bueno! Mucha gente en copia con nosotros. El amigo Freddy Crisóstomo, saludos, hermano, buenas tardes. Para Eliana Díaz, la primera dama de Freddy, también un abrazo especial. Don Freddy, saludos. Mi hermano Negro Peter, el maestro Negro Peter, vi una llamada por aquí de Peter, no estaba viendo el teléfono porque estaba atendiendo algo aquí, resolviendo algo en el sistema. Así que Peter, llámame en minutos, hermano, o llámame aquí al aire, 809-583-1035.
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0: Regina está en sintonía conmigo en esta tarde del sábado, gozando de lo mejor de Vacilando, de los 103.5 en este sábado sabroso, rumbo a las 10 de la noche, que presenta Ceramicentro Gurabo, terminación y acabado para tu hogar, Ceramicentro Gurabo, en los rieles de Gurabo, Santiago de los Caballeros. 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Para mi amiga Regina, el príncipe Frank Reyes, adolescente.
2: Tu príncipe.
0: ¿Recuerdas, Regina, cuando tenías 15 años? ¿Qué pasaría, Regina, ahí cuando tú tenías 15? ¡Negro Peter! ¡Adelante, maestro!

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0: me sirve la vida, David Espinal, sonando por los 103.5, vacilando. 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El amigo Freddy Crisóstomo, buenas tardes, hermano, ¿qué tal? Eliana Díaz, esta noche nos vemos, dice ella, en Plaza Hermanos Tavares. Pausa comercial, vengo de una vez. No te muevas porque tengo mucha música buena para ti en esta N103.
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complaciendo a mi primo en el Bronx, New York. En el Bronx está el primo Juan García. Juan de Jesús García, muriendo de amor con la super banda. El prodigio y la super banda. Seguimos con más hasta las 10 de la noche por la N. Wilson Polanco, tan enamorado. Sube, que está sabroso.

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0: llama María Luisa del Bandón, sonando por la N103. 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
1: La mala noche. ¡Ay, caramba!
0: 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Esta llamadita a nombre de Madera y Ferretería Navarrete. Hola, buenas tardes.
2: Buenas tardes, José Luis.
0: Cuéntamelo, manito. Dime a ver.
2: José Luis López, de este lado.
0: Cuéntamelo, hermano.
2: Estamos en sintonía contigo, hermano. Ya yo oí mi artista preferido, Rafi Díaz. Ahora quiero que me ponga Lo Nuevo del Príncipe. Vuelva.
0: Ok, hermano, te coloco eso en minutos. Ok, Regina, gracias, gracias para la Bessie también. Bertico Sánchez en Evolution Barbershop, saludos. Él saluda a Melvin y a Ronald, que están en sintonía con nosotros a esta hora. Gracias, hermano, gracias. 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Con mucho cariño, felicitar a nuestro gran hermanazo Julián Security, que hoy está de cumpleaños. Así, hermano, que un saludo especial, que cumpla muchos años más, que papá Dios te siga bendiciendo en grande. A ti, a toda tu familia, son los deseos de tu hermano y amigo Lelo Pollo, Fausto Sánchez, y todo el equipo. Para Julián le vamos a poner esto del Mayimbe Anthony Santos. Oye, Julián, felicidades, brothers, felicidades.

bonito suena ese palillo a la tambora. Qué bonito suena y baqueta de la tambora de Nicole Peña. Arriba Santo Domingo. Sabroso. Sube. Sube, abusador. Vacilando, vacilando. Juan López. Mello Maíz. Jonathan Uber. Buenas tardes. Oye, ¿cómo bajo ahí? Oye, ¿cómo bajo, Regina? Regina, mi amor. Ay, ay, ay, ay. Eso me recuerdo una visca que yo tenía en la Valerio. Eso me recuerda una visca que yo tenía en la Valerio. Fue dándole serenata con esta bachata que me la conseguí. Y le voy a poner otro también que yo le ponía a ella. Ay, ay, ay, ay, ay, ay, ay, ay. Ay, si yo fuera un hombre todavía. Ya la edad no me permite mucho.

0: Tráigame una botellita de romo, hombre.
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0: ¡Ay, Virgen de la Alta Gracia!
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0: ¡Qué gusto tiene este locutor! Pero no tiene un solo peso.
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0: único locutor arrancado de Santiago está en cabina.
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0: José Brugal, sálvame la vida, mi hijo.
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0: En el año 1970, estando yo muy jovencito,
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0: estamos hablando de unos 56 años, ¿verdad? Estando yo muy jovencito, en el año 1970, le ponía yo esta canción a una tipa que yo tenía ahí en la Valerio. Déjame ver dónde que está. ¡Ay, ay, ay, ay, ay! ¡De Rafael Encarnación! ¡Pena de hombre! Esa se la ponía yo a Giselle. A ver que me peló. Se acabó con la fortuna que yo tenía. En los años 68, 70, por ahí. Yo apenas con 22 años. A la época. En 85 sigo fuerte todavía.

eso tenía Lelo Pollo la bomba nuevecita. Cuando eso tenía Lelo Pollo una Petronan del año. Ahora se va a poner una Petromóvil. Julián, ya tú también estás necesitando una, muchacho. El Locotrón mío personal, la gente del Desecho de la Vega, buenas tardes. Saludos para el gallo allá, el señor, el gallo mío personal, Osiris. Osiris Leonardo, el gallo, en el Desecho de la Vega. La bomba necesita nuevecita.

0: Lelo Pollo tenía su novia también en la Valerio, señores, si ustedes no lo sabían.
1: Que sé muy bien,
0: ¿oíste, Bertico, Barbershop?

0: pasajero de un carro de concho que se aparezca con una botellita de romo aquí a esta emisora. Voy a unos breves mensajes comerciales. Vengo de una vez, que nadie se mueva, porque vengo con bachatas buenas.
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4: ropa.
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David Espinal, ¿de qué me sirve quererte, mujer? Si tú lo que quieres es el vecino. Los choferes de las diferentes rutas se disfrutan este espacio de 5 de la tarde a 10 de la noche. Los taxistas, el chofer privado. Amigo, usted que va de Santiago a cualquier provincia de la región del Cibao. Qué bueno que está conmigo aquellos camioneros que están a través de la internet, n103fm.com o robertdj.net. Yo les digo también buenas tardes, casi ya buenas noches a todos. Son 7:30 minutos ya. 7:30 minutos ya corresponde decir buenas noches. Qué bueno que mucha gente disfruta con nosotros. Lo mejor, Mayo Hierro, saludos hermano, ¿qué tal? El Prieto de Gurabo gozando de principio a fin este programazo. Mi hermanazo Freddy Abreu, propietario, administrador de Ceramicentro Gurabo. Buenas tardes, hermano, ¿qué tal? Amigo empresario joven de la República Dominicana. Está avanzando de manera vertiginosa. Regina y la vecina, ahí a todo dar con nosotros. Priselda. Dándose un traguito de presidente y ostras, dice un amigo, y ostras. Eso es el borracho. Yo no sé por qué que el borracho pone eses donde no van. Se escucha como más fino, dice él. De verdad, verdad. A las 8 vengo con el show de la banda real. A las 8, que esta noche la banda se estará presentando en la Plaza Hermano Tavares. Eso es en Pedro García, Plaza Hermanos Tavares. Esta noche llegan ellos, los líderes de la banda. Animación Juan Luis Pérez, José Luis Espinal. Allá nos vemos, Dios mediante, en tarima con ellos esta noche a disfrutar del repertorio más grande, amplio y completo de la música típica. Oye, Regina, yo también tengo una niña adolescente que no sabe nada de la vida, que no sabe nada del amor. Y ella sabe que el negro puede caer preso por eso. ¡Ay, Dios! ¡Bendito amor! ¡Locotrón! El negro no coge esa.

0: bachata, Rafi Díaz. El versátil del género de la música típica, de la bachata, del bolero, de la romántica. Lo hace perfecto en cualquier ámbito. Rafi Díaz, el chamaquito. Subiendo el bonitillo, Jason Guzmán.
1: Mamacita. Hola, mamacita.

equipo. Pero qué gusto tiene ese merengue, Rosa Angelina. Eladio Romero Santos, el hombre que le puso cuerda al merengue en la República Dominicana. Y después de él, vinieron otros grandes como Blas Durán, que tocó merengues de cuerdas. Después lo hizo perfectamente Luis Vargas. Y el que le terminó de poner el sello al merengue de cuerda fue el monstruo de la línea noroeste, el Mayimbe Anthony Santos, haciendo del merengue algo que se dedicara como si fuera una bachata. Por ejemplo, déjame ver. Miren, este merengue, por ejemplo, de Anthony. Chequen este merengue del año 1994. Déjame ver. Oigan eso. Por eso le dicen el negro más cotizado del negocio.

Señores, me voy a una pausa comercial. Me vengo en breve, con el show de la banda real, lo que la gente espera. Y toque de queda, en el Cibao, en el país, en la República.

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